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1: Hola, ¿qué tal? Bienvenidos, soy Fran Caro. Esta es una nueva edición de Mega Éxitos España. Y si estás dispuesto a recordar lo mejor de los 80 y 90 en España, este es tu programa.
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año de 1987. Nos vamos hasta la República Argentina. Allí Charly García en ese año estrenaba el tema No voy en tren.

Hasta 1988 nos marchamos para escuchar, para mí, una de las mejores canciones de Héroes del Silencio, El Estanque.

El tema que te presentamos a continuación está extraído del álbum Vámonos de La Guardia, publicado en 1988, El Mundo Tras el Cristal.

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1: Hotel Dulce Hotel es el álbum de Joaquín Sabina de 1987 del que extraemos este tema, Besos de Judas.

Pues seguimos con el repaso a la lista de éxitos en España, por supuesto desde 1960 hasta 1999. En el 85, Luz Casal publicaba su álbum Luz 3, en el que extraemos Voy a por ti.

Maquillaje fue el cuarto sencillo de Mecano, grupo español de techno pop, y fue puesto a la venta el 21 de junio de 1982.

Escuela de Calor es una canción del grupo de pop rock español Radio Futura, incluido en su segundo álbum de estudio La Ley del Desierto, La Ley del Mar. El tema supone la culminación del giro artístico de la banda, que había comenzado 2 años antes con la publicación del sencillo La Estatua del Jardín Botánico. Combina elementos afroamericanos con el sonido funky.

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1: Nos marchamos al año 1996 con el argentino Diego Torres, extraído de su álbum Luna Nueva, Penélope.

Continuamos mostrándote la música del recuerdo. Nos vamos al año 1993 con la banda británica de New Wave Duran Duran. Presentamos el 20º sencillo de la banda, Ordinary World.

Raíces al Viento es el álbum de Santiago Auserón del año 1995. El tema se hacía llamar en aquel entonces Juan Perro. El tema que te presentamos de él, extraído de ese álbum, es En la Selva.

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2: Pues nos marchamos con nuestra máquina del tiempo, evidentemente al año 1999. Extraemos el tema Gustito de su disco Toma que tama. Ya te lo he dicho, ellos son Que tama.

Estamos en el año 1987. Ellos son los Ronaldos, extraído de su álbum del mismo nombre, Sí, Sí.

Coco Jumbo es un sencillo de la banda Eurodance alemana Mr. President, publicado en el segundo álbum de estudio We See the Same Sun de 1996. La canción fue un éxito en Europa y América Latina, alcanzando los 10 primeros lugares en muchas listas europeas. También les dio su entrada a los charts en México, Estados Unidos y Argentina, alcanzando el número 21 en los Estados Unidos, Billboard Hot 100, en julio de 1997.

0: Pues hasta aquí llegamos con el repaso a la lista de éxitos en España. Un saludo de este que te habla, Fran Caro, y nos volvemos a encontrar, por supuesto,
1: en Mega Éxitos España.
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petición, como te decía, con la buena música, con la alegría que desborda una gran rumba, ¿verdad? Y quién mejor que Rosario Flores para arrancar una nueva edición de este Recuerdas, la de este miércoles del mes de agosto de este verano de 2026, con una de esas canciones que eso, que te llenan un poquito de alegría, ¿no? Que te llenan el alma de, bueno, que te hacen al final sacar una buena y grandiosa sonrisa. Así son los oldies de Recuerdas, así son sus grandes canciones y para muestra un botón de cantar con la alegría de la rumba, vamos a pasar ahora a también la alegría, pero en este caso del reggae, con los genios UB14, V40.

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Todo tiene su fin. La gran canción de Medina Zara. Bueno, realmente la canción no era de Medina Zara, lo sabes, ¿no? Es un clásico del rock andaluz y está escrita originalmente por el grupo Los Módulos en los años 70. Aunque hoy nos hemos quedado con esta adaptación, yo creo que maravillosa, de la banda Medina Zara, de este Todo tiene su fin. Y hablando de cosas maravillosas, nuestra siguiente canción en este veranito es un clásico atemporal. Este sonido pertenece a una de las canciones más icónicas de los 80. Es el True de Spandau Ballet.

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un poquito de relax, hombre, que ya están aquí los éxitos del recuerdo. Y si ese relax llega de la mano de Frankie Goes to Hollywood, ya que para qué contarte. Pues sí, así hemos abierto un nuevo bloque de éxitos del recuerdo con el gran relax de Frankie Goes to Hollywood, en un bloque en el que enseguida vamos a viajar a la década de los 70. Y lo vamos a hacer con una noche maravillosa para recordar. Pero antes yo te pregunto, ¿cómo tienes el tema de las vacaciones? ¿Cuándo te tocan? ¿Qué quincena es la tuya? ¿Tu mes completo? ¡Ojo, eh! Bueno, sea como sea, disfrutemos de las vacaciones, disfrutemos de este verano y de grandes éxitos como este Holiday de Madonna.

Tonight to Remember, este gran tema de Shalamar en esta gran versión. Bueno, pues es la que se lanzaba como segundo single de un álbum llamado Friends, de esta gran banda llamada Shalamar, en el año 1982. Y sí, esta gran canción tiene un montón de versiones, pero esta es la original, la que te hemos puesto aquí en la radio, en Recuerdas, en este veranito para ti.

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Qué bonita canción, este Jesus to a Child es la gran canción, este gran power ballad que nos ha ayudado a abrir este nuevo bloque. Un bloque que, ojo, viene cargadito de grandes éxitos del recuerdo, como todos, pero en esta ocasión

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La gran Irene Cara y el tema What a Feeling, desde una banda sonora original increíble que nos ha servido para recordarla ahora mismo. Oye, que estoy pensando que sí, te he dicho, te he adelantado que te iba a poner un regalito que hizo José María Cano a la banda Olé Olé. Y es que si lo piensas bien, vamos, falta solo Ana Torroja. Si tú quitas a Vicky Larraz y pones a Ana Torroja, es un tema de Mecano de los 80, sí o sí. No controles. Pues eso, no controles el tiempo que va a tardar en sonar, pero lo vas a disfrutar, estoy seguro.

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1: Bueno, pues la canción que tengo preparada para despedir la edición de este miércoles es maravillosa. De hecho, es de esas que a lo mejor no es muy llamativa, pero hubo un verano que todo el mundo, cuando decían, ¿y tú cómo te llamas? Y decía Lola, pues saltabas tú y decías, no me llames Dolores, llámame Lola. Pues esa es la que voy a poner, la canción de Pastora llamada Lola. No me llames Dolores, llámame Lola. La canción elegida para despedir la edición de este miércoles, este programa de Oldies llamado ¿Recuerdas? Nos vamos, prometemos volver mañana, siempre misma hora, siempre mismo punto del dial, pero con nuevos recuerdos. Mañana jueves te espero en la radio. Feliz miércoles, bye bye.
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0: Hasta aquí nuestro programa de hoy. 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

Y empecemos aquí, Vacaciones en la Radio. Un programa con las canciones más refrescantes del verano de todos los tiempos. Ante todo, cordiales saludos de Carol Blanquer. ¿Te apuntas a refrescarte con nosotros este verano? ¿Sí? Pues empezamos aquí, Vacaciones en la Radio.

Y empezamos el programa de hoy con un tema muy refrescante. Escuchamos Vacaciones de Verano, en las voces de Fórmula Quinta.

Seguimos con las canciones más frescas del verano. Y seguimos ahora con Paso Doble Te Quiero, en las voces de Pimpinela.

Continuamos en Vacaciones en la Radio, con las canciones más refrescantes del verano de todos los tiempos. Y continuamos con María Jesús y su acordeón, y los pajaritos.

Seguimos con la mejor música refrescante y nos vamos ahora con Sun of Jamaica en las voces de Goom Van Dance Band.

Y de Sons of Jamaica pasamos a escuchar ahora otra bonita y refrescante canción del verano. Escuchamos Rivers of Babylon en las voces de Bonnie M.

Continuamos en Vacaciones en la Radio, con las mejores canciones del verano. Y escuchamos ahora Prohibida, una preciosa canción en la voz de Raúl.

después de escuchar a Raúl, pasamos a escuchar a Iván con Baila, tema que fue sintonía de la Vuelta Ciclista del año 1985.

Y después de bailar con Iván, continuamos con La Reina de las Diosas, un tema que nos trae el hijo de Diango, Marcos Yunas.

Seguimos en Vacaciones en la Radio, con las canciones más refrescantes del verano. Y nos vamos a refrescarnos ahora a la luna, con Marcela Morelo y Luna Bonita.

Y hasta aquí por hoy, Vacaciones en la Radio. Este tiempo para la música más refrescante, para los éxitos del verano. Y finalizamos escuchando Vamos a la Playa, en la voz de Regueira, canción del verano de 1982.

0: Y hasta aquí, Vacaciones en la Radio. Un programa con las canciones más refrescantes del verano de todos los tiempos. Cordiales saludos de Carol Blanquer y os espero con la música más refrescante en el próximo programa de Vacaciones en la Radio.
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Bienvenidos a Luz de Luna, un recorrido por la mejor música romántica de todos los tiempos. Un programa para el amor, los poemas y las canciones más dulces y románticas. Ante todo, un saludo de quien os habla, Carol Blanquer. En Luz de Luna escucharás la música que te llegará al alma y que te hará soñar. Me acompañas con las canciones más dulces y románticas a la mágica luz de la luna. Comenzamos. 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

Bienvenidos todos a Luz de Luna, este tiempo para la música más dulce y romántica. Saludos de esta que os habla, Carol Blanquer. Hoy, con vuestro permiso, quiero dedicar el programa muy especialmente a mi perro Jackie, que hace pocos días se fue para siempre, dejando un gran vacío en mi corazón. Un gran vacío que las personas que no han tenido animales o no saben lo que es amarlos, no entienden. Pero os aseguro que dan tanto amor, o incluso a veces, mucho más que las personas. Y solo lo entienden los amantes de los animales o los que tienen uno. Con vuestro permiso, hoy, Luz de Luna, para ti, para mi perro Jackie, allá en donde estés.

Y empezamos con este precioso tema que fue sintonía de una famosa serie de televisión, Jackie, el bosque de Tayac. Va para ti, mi querido Jackie.

Y después de este precioso recuerdo para mi querido Jackie, seguimos nuestro camino musical con una canción que habla precisamente de ese amor que permanece, incluso cuando alguien ya no está a nuestro lado, porque aunque Jackie se haya ido, mi alma seguirá siempre unida a la suya y su recuerdo seguirá viviendo en mi corazón. Escuchamos Mi alma te seguirá, de Guardianes del Amor, en su versión en español, de la banda sonora de Titanic.

Y continuamos con una de esas melodías que se han convertido en auténticos clásicos del cine y que desde la primera nota nos hablan de amor, de ausencia y de sentimientos que permanecen más allá del tiempo. Una canción inolvidable que todos recordamos de la película Ghost. Escuchamos Unchained Melody, melodía desencadenada. Una preciosa canción que nos invita a recordar a quienes siguen viviendo en nuestro corazón, aunque ya no podamos tenerlos a nuestro lado.

0: Hoy llegué a las puertas del cielo, después de que nos dijimos adiós. Empecé a extrañarte terriblemente, porque te oí llorar. De repente vi un ángel, y él me invitó a entrar en las puertas del cielo. Yo le pregunté si podía quedarme afuera, por alguien que llegaría más tarde. Verá que no haré mucho ruido, no ladraré ni aullaré. Solo esperaré aquí, pacientemente, y jugaré con mi pelota. El ángel dijo que yo podría quedarme exactamente aquí y esperar a que tú vengas, porque el cielo solo no sería ningún cielo sin ti. Entonces te esperaré exactamente aquí. Tómate tu tiempo, pero guárdame en tu corazón, porque el cielo solo no sería ningún cielo sin ti, para calentar mi corazón.
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Seguimos en Luz de Luna, en este tiempo para las canciones románticas. Hoy con un programa especialmente dedicado a un ser muy especial, a mi perro Jackie, que fallecía hace pocos días. Y seguimos con una canción que ya desde su propio título nos habla de la ausencia, de ese vacío que queda cuando alguien importante deja de estar a nuestro lado. Una canción de La Tuna, de Arquitectura Técnica de Valencia, llena de sentimiento y nostalgia. Escuchamos Sin Ti.

Y hay una canción que expresa muy bien lo que sentimos cuando alguien que queremos se va. Porque cuando se marcha alguien que ha formado parte de nuestra vida, algo dentro de nosotros también cambia y queda un vacío imposible de llenar con nada. Algo se muere en el alma. Elan.

Hasta siempre, mi amado Jackie. Llegaste a mi vida sin hacer ruido. Pequeño, noble y lleno de amor. Y con tus ojos y tu compañía llenaste de luz mi corazón. No fuiste un compañero, fuiste mi familia, mi razón, mi alegría en los días difíciles, mi refugio y mi protección. Casi 18 años caminando juntos, tantos recuerdos que guardaré, porque un amor tan puro y sincero nunca se pierde, siempre estará en mi piel. Ahora descansa tranquilo, mi Jackie, sin dolor, sin miedo, en paz, que aquí queda todo mi amor contigo y mi recuerdo te acompañará. Hasta siempre, mi pequeño. Gracias por tantos años de amor. Siempre serás parte de mi vida. Vamos con esta maravillosa canción dedicada para despedir a un perro que nos ha dejado, Tu huella en mi alma.

Tu partida no borra nuestra unión eterna. Acepto tu ausencia física, pero abrazo tu presencia en mi corazón. Tu espíritu camina conmigo, me acompaña y me protege. No te digo adiós, te digo gracias. Tu huella me recuerda que el amor nunca muere. Eres mi ángel guardián y siempre estarás a mi lado. Nos volveremos a encontrar en otra forma, en otro tiempo, en otra luz.

Y esta canción quiero dedicártela especialmente para ti, mi amado Jackie. Gracias por todo el amor que me has dado, por tu compañía, por tu cariño y por todos esos momentos que hemos compartido juntos. Gracias por haber estado a mi lado, sobre todo en los momentos más duros de mi vida. Gracias por haber formado parte de mi vida. Siempre llevaré conmigo todo lo que me has dado. Gracias, Tamara.

Seguimos en Luz de Luna, en este tiempo para la tranquilidad y el amor. Hoy con un programa especialmente dedicado a mi perro Jackie, que hace pocos días fallecía. Hoy especialmente para Jackie.

Aunque ya no estés conmigo, mientras mi alma sienta, seguiré recordando todo el amor que me diste, tu compañía y tantos momentos que forman parte de mi vida. Porque hay ausencias que, aunque te acostumbres a vivir sin ellos, dolerán siempre. Es lo que nos cuenta en Mientras mi alma sienta, nuestro alcoyano más internacional, Camilo VI.

Historia de un amor es un bolero que habla de la pérdida, de ese dolor que queda cuando se va aquello que tanto hemos querido y de lo difícil que es aceptar que ya no está. Escuchamos a Maguey con Historia de un amor.

Hay canciones que cuando las escuchas después de una pérdida parecen decir exactamente lo que llevamos dentro. Esta es una de ellas, porque cuando se va un ser tan querido, hasta las estrellas parecen llorar. Tan solo un adiós yo te daré cuando te vayas. Tan solo un instante borrará una eternidad y será un silencio mucho más que mil palabras y tu despedida el más amargo despertar. Esto es parte de la letra de Llorarán las estrellas, canción que nos canta la Tuna de Derecho de Alicante.

0: La huella de Jackie. Hay amores que no se marchan, aunque el tiempo diga adiós, porque quedan para siempre guardados en el corazón. Tu huella queda en mi casa, en mis recuerdos, en mi piel, en cada rincón donde un día fui feliz junto a ti. Jackie, mi fiel, fuiste calma en mis tormentas, compañía en mi soledad, un pequeño ser que me enseñó lo más puro de la lealtad. Hoy miro al cielo y te nombro con lágrimas y con amor, porque aunque ya no estés conmigo, sigues viviendo en mi interior. Corre libre, mi pequeño, juega y vuelve a ser feliz, que aquí abajo alguien te quiere y nunca se olvida de ti. Hasta siempre, Jackie. Tu vida fue un regalo y tu recuerdo será eterno.
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Seguimos en Luz de Luna, hoy con un programa especialmente dedicado a mi perro Yaki, que hace pocos días fallecía. Hoy, especialmente, Luz de Luna dedicado a Yaki.

Y ahora nos quedamos con una canción que expresa algo que siento desde que te fuiste. Nunca te olvidaré, porque aunque ya no estés aquí, todo lo que vivimos juntos forma parte de mí y seguirá conmigo siempre. Nunca te olvidaré. Canción que nos canta Sayla Durcal.

y de amores eternos nos habla la siguiente canción. Porque Jackie, mi amor por ti siempre será eterno. Te has ido, pero todo el amor que siento por ti se queda conmigo. Ojalá pudiera volver a tenerte conmigo, abrazarte y decirte una vez más cuánto te quiero. Aunque ya no pueda escuchar tus ladridos, mi corazón siempre estará contigo. Amor eterno, Rocío Dúrcal.

Yo quiero luz de luna para mi noche triste. Que sea plenilunada, azul como ninguna. Pues desde que te fuiste, no he tenido luz de luna. Esto es parte de la letra de Luz de Luna, una canción que nos cantan la Tuna Universitaria de Salamanca.

Mi amado Jackie, dicen que cuando un perro muere, se va al puente del arco iris, donde espera pacientemente, jugando en un lugar maravilloso, a que su dueño llegue para juntos cruzar el puente al eterno descanso. Hoy más que nunca sé que ya lo has cruzado, porque mi padre, que hace unos años se nos adelantó en el camino de la vida y que era tu dueño, y que tras su fallecimiento, aunque yo te cuidé, tú estabas siempre con la mirada triste porque le echabas de menos, sé que te estaría esperando en el puente del arco iris. Ya estás con papá y aquí, y tengo la fe y la esperanza de que algún día nos volveremos a reunir y a ver en el puente del arco iris. Sobre el arco iris, Tatiana.

Amado Yaki, sin ti se quedan vacíos mi alma y mi corazón. Tu compañía ha sido el mejor regalo que la vida me dio. Nada llena el vacío que tu ausencia dejó en mi alma. No hay dolor más grande que tu ausencia. Te fuiste igual que en un suspiro. Con cada instante de tu vida te ganaste un gran cariño merecido. 17 años y medio de grata compañía te convirtieron en el adorado rey de la casa. La ansiedad, tristeza o alegría, tú siempre ahí la compartías. En tus ojitos tiernos y con amor, todo lo entendías. Con gran cariño, amor y lealtad, tus saltos, ladridos y corretear feliz. Amado Yaki, ángel de Dios, tus ladridos los guardaré por siempre en mi corazón. Amado Yaki, lloro y lloro tu partida en una calurosa pero triste noche de agosto. Desgarrada de dolor al enterrarte, sentí que tu presencia seguirá por siempre jamás. Un ángel regalándome eternamente su existir. Gracias por tanto amor, Yaki. No sabes cuánto amor te llevas. No sabes cuánto amor me dejas. Gracias por estar siempre a mi lado, sobre todo en los peores momentos de mi vida. Te querré siempre. No te digo adiós, porque son tristes las despedidas. Y tengo la fe de que algún día nos volveremos a ver y a encontrar más allá del puente del arco iris. Hoy te prometo amor eterno. Descansa en paz, Yaki.

Y llegamos al tema que nos sirve para poner fin al programa de hoy. Un programa hoy especialmente dedicado como último adiós a mi querido perro Yaki, que fallecía hace pocos días. Dedicado especialmente para él. Nos quedamos con otro tema que nos habla del amor eterno, porque siempre te llevaré en mi corazón, en mi recuerdo, y te amaré eternamente. Mi querido Yaki, descansa en paz y vuela muy alto. Il divo, hasta mi final.

0: hasta aquí por hoy Luz de Luna, un programa con el que te enamorarás con la mejor música romántica de todos los tiempos. Cordiales saludos de Carol Blanquer y os espero en el próximo programa de Luz de Luna.
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2: Butterfly es una canción de 1957 que se convirtió en un éxito para el cantante Andy Williams, escrita por Carl Mann y Bernie Love bajo el seudónimo de Anthony September.

Pues continuamos recordándote lo mejor del bolero para irnos con la voz de el Ruiseñor de América. Así era conocido el inconfundible Julio Jaramillo con el tema Reminiscencia.

Dicen que con el tiempo los recuerdos se esfuman. Se ahonda en el olvido lo que fue una pasión. Mentira, cuando mueras y bajas a mi tumba, verás que aún por ti arde la llama de mi amor.

Welcome By es una canción compuesta por Burt Bacharach con letra de Hal David. Fue grabada originalmente por la artista que vas a escuchar, Dionne Warwick, en 1969.

Nos vamos hasta 1966. Es la música popular mexicana en la voz de Antonio Badú, Herida de amor. ¿Qué?

Estamos en el año 1977 con el intérprete brasileño Roberto Carlos, uno de sus temas más famosos, Amigo.

Here I Am es una canción escrita y grabada por primera vez por Norma Salit y lanzada como sencillo en 1980 por RCA Records. También fue grabado al año siguiente por el dúo de soft rock británico-australiano Air Supply, que es el tema que escuchas, y lanzado como segundo sencillo de su sexto álbum de estudio, The One That You Love.

Es una power ballad interpretada por el cantador y músico canadiense Bryan Adams, publicado en su cuarto álbum de estudio Rockless de 1984.

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Por amarte así es una balada escrita por Alejandro Montalbán y Eduardo Reyes e interpretada por el artista mexicano Cristian Castro en 1999.

Shy Guy es una canción de la artista y compositora jamaicana Diana King para el álbum de la banda sonora de la película Bad Boys. También apareció en el álbum de estudio debut de King, Together and Love, de 1995.

Contigo en la distancia es un tema de Cristina Aguilera, extraído de su álbum Mi Reflejo del año 2000.

0: Estamos en el año 1978 con una balada romántica del artista Braulio, Pequeña Amante.
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2: Saludos cordiales, bienvenidos a Romantic Love, programa de música romántica que te lleva, bueno, a tu imaginación, aquellos recuerdos inolvidables. Queremos comenzar con un cantante romántico, cantante llamado Luis Miguel. Amarte es un placer, cuarto sencillo y la canción que da título al undécimo álbum de estudio de este cantante, lanzado el 13 de septiembre de 1999. Amarte es un placer. La música de Luis Miguel.

Baby, I love your way. Cariño, me encanta tu forma de ser. Es la versión reggae pop más famosa del mundo. Aunque la canción originaria es de Peter Frampton de 1975, la versión de Big Mountain le dio un giro fresco y tropical que la convirtió en todo un fenómeno.

Ayer perdí mi corazón, todo un clásico de la balada pop lanzada por la artista mexicana Daniela Romo en 1994. La letra narra el sentimiento de pérdida y vacío tras el fin de una relación, utilizando la metáfora de haber perdido el corazón en el momento de la despedida.

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1: Las calles de atrás o callejas traseras. Una de las piezas más dramáticas y profundas de Bruce Springsteen, lanzada en 25 de agosto del año 75. Bruce Springsteen.

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1: Amanecí en tus brazos. Es una de las interpretaciones más memorables del cantautor sevillano José Manuel Soto, incluida en su álbum de 1990, Déjate querer.

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1: Baby, agárrate. Es un explosivo sencillo debut de Eddie Money, lanzado en 1978 como parte de su álbum homónimo Eddie Money.

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2: Angie es una de las baladas más importantes en la discografía de los Rolling Stones, lanzada el 20 de agosto de 1973 como sencillo principal de su álbum Gods Ain't Sober.

Hermosa es una de las baladas más aclamadas de la carrera de Cristina Aguilera, lanzado el 16 de noviembre del 2002 como el segundo sencillo de su cuarto álbum de estudio Stripper.

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1: Andas junto a mí es uno de los temas del grupo español Presuntos Implicados, lanzado en 1991 como parte de su éxito cuarto álbum de estudio titulado Ser de Agua.

Angelo, uno de los mayores éxitos del grupo británico La Hermandad de los Hombres, o lo que es lo mismo, Brother Hoffman. Lanzado en julio de 1977 como sencillo y parte de su álbum Imágenes.

Bachata Rosa es una pieza central del álbum homónimo de Juan Luis Guerra y 440, lanzada el 11 de diciembre de 1990. Esta canción no solo es un clásico de la música latina, sino que fue responsable de llevar la bachata a los barrios rurales de la República.

Nos despedimos, llegamos al final del programa. Recibe un cordial saludo de Manolo Ruiz y nos volvemos a encontrar en el próximo Romantic Love.

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Pues sí, déjame también soñar. Soñar con las cosas. Soñar con la historia entre tú y yo.

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1: Nosotros nos vamos. Así fue la jornada de hoy. Mañana más y mejor. Hasta luego.

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Bienvenidos a este ratito de música romántica. Espero que no sea tu primera vez aquí. Que lo hacemos cosas, que hacemos cosas diferentes, por supuesto. Y que disfrutamos de las canciones, de sus letras, en calma y tranquilidad. Si es la primera vez, bienvenido, bienvenida.

veces en esta vida aprendemos a pasarlo bien, a sufrir. Y las canciones nos explican cosas maravillosas o dolorosas.

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y que estás ahí cada día y escuchas estas maravillosas canciones. Así que disfrutas. No sabes cuánto me gusta.

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Bienvenidos a una nueva edición de Entre Mil Recuerdos. Saludos de Carol Blanquer. Hoy dedicamos el programa a los boleros de los 80s y 90s. Comenzamos. Señor Bolero es el título de un álbum de estudio en español, grabado por José Feliciano. Es el primero en boleros. Fue lanzado al mercado el 25 de agosto de 1998.

Vamos con un bolero de 2007, con una de las voces españolas que más discos ha vendido, Julio Iglesias, que nos invita a bailar un bolero.

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3: Alma, corazón y vida es una famosa canción interpretada por Tamara y Marcos Yunas, popularizada como parte del álbum tributo de Marcos Yunas a Diango, a la voz del alma, publicado en 2012.

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2: Nos quedamos con esta maravilla de canción, Con los años que me quedan, Gloria Estefan, canción perteneciente al álbum Mi Tierra, publicado en 1993.

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2: Nos vamos hasta 1988. Del álbum Descanso Dominical, escuchamos a los hermanos Nacho y José María Cano, con la voz al frente de Ana Torroja, más conocidos como Mecano, y este precioso Lía.

Nos vamos con la hija de Rocío Dúrcal y Junior, con Sayla Dúrcal. La canción Si nos dejan, de Sayla Dúrcal, se encuentra en su álbum Recordando, lanzado en 2007. Un disco de rancheras que incluye clásicos como Vivir así es morir de amor y Costumbres.

Nos vamos ahora con la madre, con Rocío Dúrcal, del álbum Hay amores y amores, publicado en 1995. Escuchamos este maravilloso Cómo han pasado los años.

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3: Del álbum Mírame, de Ana Belén, publicado en 1997, escuchamos esta preciosa canción que nos interpretan a dúo el actor Antonio Banderas y Ana Belén, No sé por qué te quiero.

Nos quedamos con el cántabro David Bustamante, con Historia de un amor, tema de 2016, incluido en el álbum Amor de los Dos.

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3: La canción Toda una vida, de Manu Tenorio, pertenece a su álbum Tres Palabras, lanzado en 2008, un disco que incluye éxitos y temas populares del cantante de Operación Triunfo.

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Seguimos en Entre Mil Recuerdos, aquí en tu estación de radio. La canción Si Tú Me Dices Ven forma parte del álbum Noche de Ronda de El Consorcio, lanzada en 2012, un disco de boleros.

Nos quedamos con esta delicia de canción del año 1997 con Alejandro Fernández. Y es que siempre hay una persona que ha nacido para ti y tú para ese alguien. Yo nací para amarte, Alejandro Fernández.

La canción Contigo en la distancia de Il Divo se encuentra en su álbum Amor y Pasión, lanzado en 2015. Un trabajo que rinde homenaje a la música romántica de España y Latinoamérica y que incluye temas como Por una cabeza y A las mujeres que yo amé.

Vamos con una voz alcoyana, la de Francisco, y este maravilloso tema, Sombras nada más, tema con el que hoy despedimos el programa. Saludos de Carol Blanquer, y os espero en el próximo Entre Mil Recuerdos.

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1: Bienvenidos a una nueva edición de Alma de Bolero. Este tiempo para los más románticos y dulces boleros. Saludos de Carol Blanquer. Comenzamos. Hoy el programa va de tunas y grupos de serenata. Hay muchos grupos musicales que han nacido de la unión de varios miembros de la tuna. Vamos a dedicar el programa a los grupos de serenata y a las tunas. Comenzamos. Y empezamos escuchando a los parranboleros desde Murcia, que tienen su origen en la tuna de medicina de la Universidad de Murcia. Nos quedamos con este maravilloso Si tú me dices ven.

Nos quedamos de nuevo en Murcia para escuchar a la Tuna de Medicina de Murcia, que nos cantan Fuego bajo tu piel.

Vamos a viajar ahora hasta Granada para escuchar a otro grupo que tiene su origen en la Tuna de Ciencias de Granada. Ellos son el grupo Maguey, que nació a partir de la unión de un grupo de amigos con una pasión común, como era la música sudamericana. Está formado por músicos de Granada y de Almería. Les escuchamos con esta delicia de canción, como han pasado los años.

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1: Continuamos recordando los más románticos boleros. Hoy con grupos de serenata y tunas universitarias. Viajamos hasta Badajoz, donde tenemos al grupo Furriones, que tienen su origen en la Tuna de Ciencias de Badajoz. Vamos a escucharles con esta preciosa versión de un tema de Julio Iglesias, La vida sigue igual.

Viajamos ahora hasta Barcelona para escuchar a la Tuna de Farmacia de Barcelona con este precioso Sabor a mí.

Y volvemos a Murcia, donde nos quedamos ahora con Son del Malecón, que tienen su origen en varios amigos de las Tunas de Murcia. Vamos a escuchar sus voces con este maravilloso Toda una Vida.

De nuevo, seguimos en Murcia, porque vamos a pasar a escuchar a los chicos de la Tuna de Distrito de Murcia, quienes nos interpretan este precioso El día que me quieras.

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1: Seguimos en Alma de Bolero, con los más románticos y dulces boleros. Hoy, especial, dedicado a los grupos de serenata y a las tunas. Viajamos hasta Alicante y nos quedamos con el grupo Albaladre, que tiene su origen en la tuna de derecho de Alicante y son la actual cuarentuna de Alicante. Vamos a escuchar sus voces con esta maravilla de canción. ¿Cómo fue?

De nuevo, seguimos en Alicante, con los chicos de la Tuna de Derecho de Alicante, que nos cantan Cerca de ti, tema que está incluido en su álbum Mujer Mediterránea.

0: Seguimos en Alma de Bolero, hoy con tunas y grupos de serenata, y ahora nos quedamos en Albacete, con la Trova del Llano, grupo que tiene su origen en la unión de varios miembros de la Tuna de Derecho de Albacete. La Trova del Llano, junto a Serafín Zubiri, quienes nos cantan un tema de Nino Bravo, Noelia.
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1: De nuevo nos quedamos en Albacete, ahora con la Tuna de Derecho de Albacete. Escuchamos sus voces con Dos Gardenias.

Y nos vamos ahora hasta Córdoba, con el grupo Los Medicinantes, un grupo de componentes de la Tuna de Medicina de Córdoba, que se unieron formando Los Medicinantes. Vamos a escucharles con toda una delicia de canción, Me Estoy Enamorando.

Viajamos hasta Canarias, con la tuna de Económicas de la Laguna, quienes nos interpretan esta preciosa canción, Cuando vuelva a tu lado.

hagamos al tema que nos sirve para poner fin al programa de hoy, que ha estado dedicado a tunas y grupos de serenata. Estuvo contigo Carol Blanquer. Os mando un enorme besazo y vuelvo con más románticos boleros en el próximo Alma de Bolero. Nos quedamos en Canarias con el grupo La Trova, que tiene su origen en la tuna de Económicas de la Laguna. La Trova y este maravilloso Luz de Luna.

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Horas de Ronda, un programa donde la Tuna nos deleitará con sus mejores canciones y las más románticas y bellas serenatas. Saludos de quien nos habla, Carol Blanquer. ¿Te vienes conmigo de ronda y serenata con la Tuna? ¡Comenzamos! Bienvenidos a una nueva edición de Horas de Ronda. Este tiempo de radio dedicado a la música de serenata, a las canciones de la Tuna. ¿Nos vamos de ronda con la Tuna? ¿Sí? Pues comenzamos. Y empezamos escuchando Estampa Cumanesa, en voces de la Tuna, de Telecomunicaciones de Barcelona.

Nos vamos ahora hasta el norte para escuchar Tuna Viajera, canción que nos canta la Tuna Universitaria de Deusto.

0: viajamos hasta Sevilla y nos quedamos ahora con el trovador de la Tuna de Derecho de Sevilla.
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Seguimos en Horas de Ronda. En este tiempo, para las canciones de La Tuna y de Serenata, vamos a viajar hasta Alicante y pasamos a escuchar a los chicos de La Tuna de Derecho de Alicante con este maravilloso Cumbres del Teide.

Volvemos hasta el norte de España para escuchar esta preciosa canción, Mujer que canta distrito. Canción que nos interpretan La Tuna de Distrito de Vitoria-Gasteiz.

Nos quedamos ahora con Alma Llanera, un tema en voces de la Tuna de Ingenieros Industriales de Zaragoza.

Vamos con los chicos de la Tuna de Magisterio de Castellón, quienes nos cantan esta canción de siempre, este clásico de la Tuna, Tuna compostelana.

Continuamos en Horas de Ronda. En este tiempo, para las canciones de la tuna, para la música de serenata. Y vamos a escuchar ahora esta delicia de canción, Imágenes de Ayer, canción que nos cantan la tuna de Acción Católica de Cuenca.

nos quedamos con la tuna de la Universidad Católica del Norte y este maravilloso tema, Mi Unicornio Azul.

Vamos a viajar ahora hasta Salamanca para quedarnos con las voces de los chicos de la Tuna Universitaria de Salamanca, quienes nos interpretan Estrella de la Noche.

Seguimos en Horas de Ronda con las mejores canciones de la tuna y nos quedamos ahora con una tuna femenina, la tuna femenina de la Universidad Veracruzana y esta delicia de canción, Llorarán las estrellas.

y volvemos hasta Alicante, ahora con los Tunos del Mediterráneo, a quienes escuchamos con esta versión de un precioso tema de Alejandro Fernández, Como quien pierde una estrella.

Y vamos con una canción que nos habla de la luna. Canción que nos cantan la tuna de la Facultad de Ingeniería de la Universidad de Atacama. Luna de España.

Volvemos a Sevilla, ahora con la Tuna de Ingenieros de Sevilla. Y esta preciosa, deja que salga la luna.

llegamos al final del programa. Saludos de Carol Blanquer, que estuvo contigo. Muchos besos para todos y vuelvo con más canciones de La Tuna en el próximo Horas de Ronda. Nos quedamos con la 41 de Barcelona. Que no se rompa la noche.

0: Y hasta aquí por hoy, Horas de Ronda. Cordiales saludos de Carol Blanquer y os espero en nuestro próximo programa.
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El álbum al que pertenece este tema se llama Mi Tierra. Ella, Gloria Estefan. El tema, Ayer, 1993.

Él es José Manuel Soto, corre el año de 1996, extraído de su álbum Canta a Latinoamérica, Corazón.

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1: Bueno, pues seguimos recordando grandes artistas del bolero y de todas sus derivaciones. Esta vez nos vamos a Venezuela. Orlando Contreras, ¿amigo de qué?

Estamos en la República Dominicana en el año 1971. Los Ahijados, así se llaman. El tema que nos traen, Corazón de Acero.

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2: Devendra Banhart Rizkez es más conocido simplemente como Devendra Banhart. Es un músico, guitarrista y artista visual venezolano-estadounidense. El tema que te presentamos, Mi Negrita, es un amor que no depende de la esperanza ni de la reciprocidad, un amor que persiste incluso en la ausencia de la persona amada. Está extraído de su álbum Mala de 2013.
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Triné es un grupo musical originario de Bogotá, Colombia, que comenzó siendo un cuarteto haciendo versiones en eventos. De su álbum Encanto Tropical de 2018 extraemos el tema Me vas a hacer falta.

Norma Montserrat Bustamante Laferte, conocida como Mon Laferte, es una cantante y compositora chileno-mexicana. De ellas te presentamos el tema Funeral, un tema del año 2019.

Pues continuamos con lo mejor de la música. En este caso nos vamos a marchar hasta México con la artista Geo Meneses. De su álbum De la Farra y del Dolor extraemos este tema, Luz de Luna.

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que Roberto Cantoral compuso la famosísima melodía El reloj a orillas del río Potomac en los Estados Unidos, lugar en el que se encontraba de gira con su trío. Aquel trío eran los Tres Caballeros y en 1956 acababan de firmar contrato de exclusividad con Musart. Los Tres Caballeros, además de Roberto Cantoral, estaba formado por Benjamín Chamín Correa, uno de los grandes maestros del requinto acústico, y el extraordinario cantante acapulqueño Leonel Gálvez. En esta ocasión, los Tres Caballeros, en 1957, interpretaban este tema, La Barca.

Supreme Deluxe ha definido la voz de Javier Solís como profunda de tenor y ha destacado ese punto romántico y nostálgico de la ranchera. Estamos en México, 1964, Javier Solís interpretando el tema Si Dios me quita la vida.

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Y hasta aquí la programación de hoy. Les deseamos un feliz descanso y volvemos mañana. Se quedan con la selección musical romántica en Noche de Boleros, que pueden sintonizar a través de www.radiodiscomelodía.es, así también como aplicaciones móviles.

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